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1: La Copa del Mundo entra en su etapa más intensa y ya están listos los cuartos de final, donde 8 selecciones siguen soñando con levantar la Copa. 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
1: La Copa del Mundo entra en su etapa más intensa y ya están listos los cuartos de final, donde 8 selecciones siguen soñando con levantar la Copa. 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El sábado 11 de julio tendremos doble jornada, primero Noruega ante Inglaterra a las 3 de la tarde y a las 7 de la noche, uno de los partidos más esperados, Argentina contra Suiza. 4 partidos, 8 selecciones y solamente 4 lugares disponibles para las semifinales. 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
1: Aquí andamos con mis amigos Los Alegres del Barranco, desde la Perla Tapatía, pariente.
2: Saludos para toda la raza, oiga. Aquí un gran saludo para todo el público. Y dice más o menos así, oiga, dice compa Luis R. Conríquez, y dice...

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2: La Copa del Mundo entra en su etapa más intensa y ya están listos los cuartos de final, donde 8 selecciones siguen soñando con levantar la Copa. 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
1: La Copa del Mundo entra en su etapa más intensa y ya están listos los cuartos de final, donde 8 selecciones siguen soñando con levantar la Copa. La actividad arranca el jueves 9 de julio con un duelo muy atractivo, Francia contra Marruecos a las 2 de la tarde, tiempo de México. Para el viernes 10 llega otro agarrón de alto voltaje, cuando España se enfrente a Bélgica a la 1 de la tarde. El sábado 11 de julio tendremos doble jornada. Primero, Noruega ante Inglaterra a las 3 de la tarde y a las 7 de la noche, uno de los partidos más esperados, Argentina contra Suiza. 4 partidos, 8 selecciones y solamente 4 lugares disponibles para las semifinales. 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
1: 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Para el viernes 10 llega otro agarrón de alto voltaje, cuando España se enfrente a Bélgica a la 1 de la tarde. El sábado 11 de julio tendremos doble jornada. 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
4: Dua Lipa, Ilusión.

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1: David Guetta, Alphaville, AV Max, Forever.

0: 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Refresh.
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2: Frente a las cámaras del Padrino Servando ZL, se graba Como Quisiera Chiquitita. Canelo Junior, banda, renovación. Cálense bien.

0: Tiger.
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1: 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El sábado 11 de julio tendremos doble jornada. Primero, Noruega ante Inglaterra a las 3 de la tarde y a las 7 de la noche, uno de los partidos más esperados, Argentina contra Suiza. 4 partidos, 8 selecciones y solamente 4 lugares disponibles para las semifinales. 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
1: Camilo, Eva Luna Montaner, please.

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2: La Copa del Mundo entra en su etapa más intensa y ya están listos los cuartos de final, donde 8 selecciones siguen soñando con levantar la Copa. La actividad arranca el jueves 9 de julio con un duelo muy atractivo, Francia contra Marruecos a las 2 de la tarde, tiempo de México. Para el viernes 10 llega otro agarrón de alto voltaje, cuando España se enfrente a Bélgica a la 1 de la tarde. El sábado 11 de julio tendremos doble jornada. Primero, Noruega ante Inglaterra a las 3 de la tarde y a las 7 de la noche, uno de los partidos más esperados, Argentina contra Suiza. 4 partidos, 8 selecciones y solamente 4 lugares disponibles para las semifinales. 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
1: La Copa del Mundo entra en su etapa más intensa y ya están listos los cuartos de final, donde 8 selecciones siguen soñando con levantar la Copa. La actividad arranca el jueves 9 de julio con un duelo muy atractivo, Francia contra Marruecos a las 2 de la tarde, tiempo de México. Para el viernes 10 llega otro agarrón de alto voltaje, cuando España se enfrente a Bélgica a la 1 de la tarde. El sábado 11 de julio tendremos doble jornada. Primero, Noruega ante Inglaterra a las 3 de la tarde y a las 7 de la noche, uno de los partidos más esperados, Argentina contra Suiza. 4 partidos, 8 selecciones y solamente 4 lugares disponibles para las semifinales. 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
2: Soy yo, mi amor. 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
1: La Copa del Mundo entra en su etapa más intensa y ya están listos los cuartos de final, donde 8 selecciones siguen soñando con levantar la Copa. 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Para el viernes 10 llega otro agarrón de alto voltaje, cuando España se enfrente a Bélgica a la 1 de la tarde. El sábado 11 de julio tendremos doble jornada. Primero, Noruega ante Inglaterra a las 3 de la tarde y a las 7 de la noche, uno de los partidos más esperados, Argentina contra Suiza. 4 partidos, 8 selecciones y solamente 4 lugares disponibles para las semifinales. 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
1: 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El sábado 11 de julio tendremos doble jornada, primero Noruega ante Inglaterra a las 3 de la tarde y a las 7 de la noche, uno de los partidos más esperados. 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
1: 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La actividad arranca el jueves 9 de julio con un duelo muy atractivo, Francia contra Marruecos a las 2 de la tarde, tiempo de México. Para el viernes 10 llega otro agarrón de alto voltaje, cuando España se enfrente a Bélgica a la 1 de la tarde. El sábado 11 de julio tendremos doble jornada, primero Noruega ante Inglaterra a las 3 de la tarde y a las 7 de la noche, uno de los partidos más esperados, Argentina contra Suiza. 4 partidos, 8 selecciones y solamente 4 lugares disponibles para las semifinales. 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
1: La Copa del Mundo entra en su etapa más intensa y ya están listos los cuartos de final, donde 8 selecciones siguen soñando con levantar la Copa. La actividad arranca el jueves 9 de julio con un duelo muy atractivo, Francia contra Marruecos a las 2 de la tarde, tiempo de México. Para el viernes 10 llega otro agarrón de alto voltaje, cuando España se enfrente a Bélgica a la 1 de la tarde. El sábado 11 de julio tendremos doble jornada. 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
1: Se llama El Pasito.

Aquí está nuestro amigo el Güero Tequilas y Johnny Palo Verde, que les van a mostrar cómo se baila el pasito de maguey. El que pierda el paso tiene que pagar un seisito o algo así bien helado, compa. Acá está el Vallezo, Totacho, Sugus, Carlitos.

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1: 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El sábado 11 de julio tendremos doble jornada, primero Noruega ante Inglaterra a las 3 de la tarde y a las 7 de la noche, uno de los partidos más esperados. 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
1: La Copa del Mundo entra en su etapa más intensa y ya están listos los cuartos de final, donde 8 selecciones siguen soñando con levantar la Copa. La actividad arranca el jueves 9 de julio con un duelo muy atractivo, Francia contra Marruecos a las 2 de la tarde, tiempo de México. Para el viernes 10 llega otro agarrón de alto voltaje, cuando España se enfrente a Bélgica a la 1 de la tarde. El sábado 11 de julio tendremos doble jornada. 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
1: 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Para el viernes 10 llega otro agarrón de alto voltaje, cuando España se enfrente a Bélgica a la 1 de la tarde. El sábado 11 de julio tendremos doble jornada. 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

0: Chicho.
1: Haciendo para de las cumbias sabrosanas, viejo. 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
1: Así iniciamos esta colaboración, compadre, con el compa Tony Aguirre. Y de una vez, mi viejo, jálese macizo.
2: ¿Esa que me dijiste?
1: Esa, pero vámonos.
2: No sabía que le gustaban los corridos, viejo, pero ahí le va como chingón, viejo.

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devuélveme el gozo de tu salvación, y un espíritu noble me sostendrá. Entonces enseñaré a los pecadores tu camino, y volverá.

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1: Y esta canción va dedicada con todo mi cariño y todo mi afecto para todas las chicas.

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1: La Copa del Mundo entra en su etapa más intensa y ya están listos los cuartos de final, donde 8 selecciones siguen soñando con levantar la Copa. La actividad arranca el jueves 9 de julio con un duelo muy atractivo, Francia contra Marruecos a las 2 de la tarde, tiempo de México. Para el viernes 10 llega otro agarrón de alto voltaje, cuando España se enfrente a Bélgica a la 1 de la tarde. 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
2: ¡El Sabroso!
3: Domingo ya

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1: Yo creo que sí.
2: Esta va dedicada para esas 10 brujas. Según Telela.

cómo tenemos variación en este repertorio misterioso, así que vamos de estas rancherotas que nos llegan a cambiar drásticamente el ritmo para todos ustedes. ¡Es un sonecito!

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1: La Copa del Mundo entra en su etapa más intensa y ya están listos los cuartos de final, donde 8 selecciones siguen soñando con levantar la Copa. La actividad arranca el jueves 9 de julio con un duelo muy atractivo, Francia contra Marruecos a las 2 de la tarde, tiempo de México. Para el viernes 10 llega otro agarrón de alto voltaje, cuando España se enfrente a Bélgica a la 1 de la tarde. El sábado 11 de julio tendremos doble jornada, primero Noruega ante Inglaterra a las 3 de la tarde y a las 7 de la noche, uno de los partidos más esperados. 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
5: Tiago PZK, mi corazón.

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1: Roxy y Bruno Mars. Apache.

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5: Alejandro Sanz, Palmeras en el Jardín. ¿Y ahora qué?

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1: Vámonos a bailar, ya vienen los temas editados. Antes vamos a presentar lo nuevo de este sonido y queremos que la banda empiece a bailar, a disfrutar en esta noche súper especial. Qué bonita rola en esta ocasión, que queremos dedicar, la de Donde Vayas, No Me Dejes, para saludar a la C4, para Luqui Enano, Golo Gus, Edson Omar, Checo Leo, Calán y toda la banda de corazón contigo en este programa. Vamos a dedicar esta cumbia y queremos dedicar a toda la gente hermosa para saludar al maldito enano, todos los malditos infernales que hoy nos acompañan en esta ocasión súper especial. Quiero que le ponga atención, ha llegado el momento de hacer el primer éxito de la noche a cargo de este sonido y se lo queremos dedicar a todos aquellos que tienen un familiar allá en el cielo. Esta es una historia verdadera, una de las cumbias que se han hecho a través de una historia que ha pasado y que seguramente ustedes han sabido de alguien que se ha suicidado. Este es un tema con un mensaje especial para todos aquellos seres queridos allá en el cielo y que se fueron porque la vida simplemente ellos creían que no les iba a sonreír. No me dejes.
2: Cumbia, cumbia, cumbia.
1: Lo nuevo de lo nuevo.

Ponle atención al tema, tiene el mensaje. Empezamos a hacer éxitos esta noche, baila. No me dejes. Porque ahora ya eres mi ángel en el cielo. De allá me cuidas.

Se va la rola hoy. Tema para todos los que tienen un ser amado en el cielo. Qué bonito tema, lo nuevo de lo nuevo. Continuamos.

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1: Se graba. Para todas las chiquitas, con mucho cariño se la envía

0: la mariscada por acá, viejo. Claro. Todo chicazo. Claro. Vamos a ver.
1: Me sigue o no me sigue todavía.

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1: La Copa del Mundo entra en su etapa más intensa y ya están listos los cuartos de final, donde 8 selecciones siguen soñando con levantar la Copa. La actividad arranca el jueves 9 de julio con un duelo muy atractivo, Francia contra Marruecos a las 2 de la tarde, tiempo de México. Para el viernes 10 llega otro agarrón de alto voltaje, cuando España se enfrente a Bélgica a la 1 de la tarde. 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
1: La Copa del Mundo entra en su etapa más intensa y ya están listos los cuartos de final, donde 8 selecciones siguen soñando con levantar la Copa. 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
1: La Copa del Mundo entra en su etapa más intensa y ya están listos los cuartos de final, donde 8 selecciones siguen soñando con levantar la Copa. 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El sábado 11 de julio tendremos doble jornada, primero Noruega ante Inglaterra a las 3 de la tarde y a las 7 de la noche, uno de los partidos más esperados, Argentina contra Suiza. 4 partidos, 8 selecciones y solamente 4 lugares disponibles para las semifinales. 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
2: Y Los Perdidos de Sinaloa se llama El Mundo de Amor. 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
1: 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El sábado 11 de julio tendremos doble jornada, primero Noruega ante Inglaterra a las 3 de la tarde y a las 7 de la noche, uno de los partidos más esperados. 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
1: La Copa del Mundo entra en su etapa más intensa y ya están listos los cuartos de final, donde 8 selecciones siguen soñando con levantar la Copa. 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